y ya palpitó el receso de la máxima de una manera peculiar, remando en un videojuego y hablando con la gente presente. En cualquier momento volveremos con más noticias. La radio te informa la hora. 21, 3 minutos. Ahora en tu radio, los datos del tiempo. Temperatura 13 grados. Humedad 85%.

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4: La radio te informa la hora. 21. 20 minutos. Ahora en tu radio, los datos del tiempo. Temperatura 13 grados. Humedad 85%.
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Noticias, esto pasa en la Argentina y el mundo. Perfil, agenda presidencial, Javier Milei viaja a San Pablo. Este sábado mantendrá reuniones con el gobernador Tarcisio de Freitas y el candidato de ultraderecha Flavio Bolsonaro. No hay ninguna previsión de un eventual viaje a Brasilia para encontrarse con el jefe de Estado, Lula da Silva. TN, tras marchar al Congreso con los jubilados, la CGT ya tiene definida su próxima protesta. La Central Obrera, las 12 CTA y la UTED ya definieron los próximos pasos del plan de lucha contra el gobierno. La movilización de San Cayetano el 7 de agosto. También habrá un reclamo junto a universitarios y otra manifestación ante el Ministerio de Economía. 4-4-2, fútbol de Europa. Atlético Madrid le puso un ultimátum a Julián Álvarez en medio del fuerte interés del Barcelona. La directiva del colchonero le exigió al delantero de la selección que se reincorpore a los entrenamientos el próximo 10 de agosto, mientras se mantiene inflexible ante la oferta de 100 millones de euros del conjunto catalán. En cualquier momento volveremos con más noticias. La radio te informa la hora. 22. Un minuto. Ahora en tu radio, los datos del tiempo. Temperatura 14 grados, humedad 84%.

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5: La radio te informa la hora. 22, 21 minutos. Ahora en tu radio, los datos del tiempo. Temperatura 14 grados. Humedad 84%.

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1: La radio te informa la hora, 23, un minuto. Ahora en tu radio, los datos del tiempo. Temperatura, 14 grados. Humedad, 86%.

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2: La radio te informa la hora. 23. 20 minutos. Ahora en tu radio, los datos del tiempo. Temperatura 14 grados. Humedad 86%.
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3: La radio te informa la hora. 0:20 minutos. Ahora en tu radio, los datos del tiempo. Temperatura 14 grados, humedad 86%.

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ahora en tu radio, los datos del tiempo. Temperatura 14 grados, humedad 86%.

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2: La radio te informa la hora. 1:16. Ahora en tu radio, los datos del tiempo. Temperatura 14 grados. Humedad 86%.
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vamos a ir. Ustedes saben que estamos grabando este disco que va a salir dentro de un mes y medio. Queremos que le pongan todas las pilas, que le pongan toda la garra, que hagan palmas, que griten, que canten, que disfruten esta noche inolvidable para todos nosotros. Como este tema que vamos a presentar, ¿qué dice así?

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1: La radio te informa la hora. 2:16 minutos. Ahora en tu radio, los datos del tiempo. Temperatura 14 grados. Humedad 86%.

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La radio te informa la hora. 3:02. Ahora en tu radio, los datos del tiempo. Temperatura 13 grados. Humedad 87%.

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1: La radio te informa la hora. 3, 17 minutos. Ahora en tu radio, los datos del tiempo. Temperatura 13 grados. Humedad 88%.
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La radio te informa la hora. 4:02. Ahora en tu radio, los datos del tiempo. Temperatura 13 grados. Humedad 89%.

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1: La radio te informa la hora. 4, 16 minutos. Ahora en tu radio, los datos del tiempo. Temperatura 13 grados. Humedad 90%.

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0: La radio te informa la hora. 5:02. Ahora en tu radio, los datos del tiempo. Temperatura 12 grados. Humedad 92%.
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2: La radio te informa la hora. 5:17 minutos. Ahora en tu radio, los datos del tiempo. Temperatura 12 grados. Humedad 92%.
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Ahora en tu radio, los datos del tiempo. Temperatura 12 grados, humedad 92%.

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2: La radio te informa la hora. 6:18. Ahora en tu radio, los datos del tiempo. Temperatura 12 grados. Humedad 92%.

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0: 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La radio te informa la hora. 7:01. Ahora en tu radio, los datos del tiempo.
1: Temperatura 12 grados. Humedad 92%.
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4: La radio te informa la hora. 7:18. Ahora en tu radio, los datos del tiempo.
5: Temperatura 12 grados. Humedad 91%.
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0: 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Ahora en tu radio, los datos del tiempo. Temperatura 13 grados. Humedad 91%.
1: Sí, ya sé. Estás buscando algo parecido a nosotros, ¿no?

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0: La radio te informa la hora. 8:26 minutos. Ahora en tu radio, los datos del tiempo. Temperatura 13 grados. Humedad 92%.
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Noticias, esto pasa en la Argentina y el mundo. Ámbito. El presidente de la Conferencia Episcopal Argentina, Monseñor Marcelo Colombo, confirmó que una comitiva del Vaticano recorrió el país para evaluar los posibles lugares que visitaría el Papa León XIV. Además, reiteró que aún no hay fecha sobre el futuro viaje del jefe de la Iglesia. Ámbito. El presidente de la Conferencia Episcopal Argentina, Monseñor Marcelo Colombo, confirmó que una comitiva del Vaticano recorrió el país para evaluar los posibles lugares que visitaría el Papa León XIV.

0: que según sus impulsores podrían generar unos 34 mil millones de dólares.
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2: La radio te informa la hora. 10, un minuto. Ahora en tu radio, los datos del tiempo. Temperatura 13 grados. Humedad 90%.
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6: La radio te informa la hora. 10, 23 minutos. Ahora en tu radio, los datos del tiempo. Temperatura 14 grados. Humedad 87%.

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2: Noticias, esto pasa en la Argentina y el mundo. Ámbito. El gobierno envió a la Cámara de Diputados el proyecto de ley de inocencia fiscal 2, una iniciativa que busca modificar distintos aspectos del régimen tributario con el objetivo de brindar mayor seguridad jurídica a los contribuyentes y redefinir los criterios de fiscalización de ARCA. La presentación del proyecto llega pocos días después de que el gobierno resolviera prorrogar hasta el 27 de agosto el plazo para presentar las declaraciones juradas del impuesto a las ganancias. La Nación. Femicidio de Agustina Vega. Claudio Barrelier recibió subsidios del gobierno de Córdoba mientras trabajaba para la municipalidad. El acusado por la muerte del adolescente de 14 años cobró fondos del Ministerio de Desarrollo Social a fines del año pasado, 6 meses después de su detención por privación ilegítima de la libertad de una mujer. Olé, fútbol de España. Mastant municipalidad. El acusado por la muerte del adolescente de 14 años cobró fondos del Ministerio de Desarrollo Social a fines del año pasado, 6 meses después de su detención por privación ilegítima de la libertad.

Un minuto. Ahora en tu radio, los datos del tiempo. Temperatura 15 grados. Humedad 85%.

0: va? Bienvenidos. Dijo señoritas y caballeros.
1: Está hablando de usted, que es caballero, cabulero, no sé cómo carancho es.
0: Sí, no sé, bueno.
1: ¿Es usted?
0: ¿Cómo anda Romina Fasani? ¿Todo bien? Gracias por el cafecito. Se pasaron acá, ¿eh? No, en el estudio.
1: Cada
0: gracias,
1: vez me sale
0: Piedra.
1: Mejor. Bien. Le doy, bate haciendo chocolate, pero le hice café en lugar
0: qué
1: de chocolate.
0: Bueno. ¿Todo en orden?
1: Todo en orden, hoy vamos a viajar, vamos a volver a la provincia de Catamarca.
0: ¿Cómo está Catamarca? ¿Cómo viene con la fiesta del poncho? Y yo puntualmente, últimos días, el domingo termina, pero yo quiero que busquemos la forma de hablar con quien hace el poncho.
1: Una telera vamos a hablar.
0: ¿Una telera?
1: Sí, señor.
0: ¿Así se llama?
1: Sí,
0: la
1: persona que teje en telar es telera.
0: Ah, mira, muy bien.
1: Y
0: buenísimo.
1: Después tenemos noticias de todos los gustos, para todos los colores.
0: Bien.
1: No. Estaba en la peluquería antes de venir para la radio.
0: Sí.
1: Y estaba buscando noticias para compartir con ustedes.
0: Sí.
1: Este país da para todo.
0: Es que tenemos, es lo más grande que hay.
1: Y si vos crees
0: si no es lo más
1: que
0: grande,
1: todavía el sol no salió para vos, es porque estás dormido.
0: Total.
1: Porque el sol sale para todos. Y te lo digo porque en un ratito te voy a contar esta noticia. Que si todo sale bien, mañana vamos a tener una nota porque no lo podía creer.
0: No lo podías creer y aparte llamaste hace un ratito.
1: Sí, ya estoy en contacto con Pamela.
0: Hablaste con Pamela y no te pudo atender porque no paran de tener
1: turnos. No, tiene la agenda explotada.
0: Tienen la agenda explotada y una idea que tal vez le puede servir a mucha gente.
1: ¿Sí? ¿Por qué no?
0: Yo en cualquier momento dejo de hablar por el coso y me pongo a rascar.
1: Y no lo que muchos se imaginan.
0: No,
1: ¿eh?
0: Pero es terrible.
1: ¿Lo contamos ahora?
0: Ahora en un ratito, yo diría.
1: Sí.
0: Ahora vendamos más o menos. Más allá de hablar con las teleras, con esta telera, vamos a tener también información general. Vamos a tener algún top 5 por allí dando vueltas. Y vamos a tener tu mensaje a través del 11 25 20 60 40. Te iba a preguntar, gracias a todos los que nos escribieron por la nota de Karna, para darle
1: la
0: sorpresa a su hijo que no conocía la nieve. Nos encanta hacer estas cosas, la verdad que somos.
1: Antes de salir al aire.
0: Eso lo disfrutamos mucho.
1: Antes de salir al aire le mandé un mensaje a Karna.
0: Sí.
1: Y le dije, ¿y Karna, hubo clases de esquí o no hubo clases de esquí?
0: ¿Y qué dijo,
1: que me
0: Karna?
1: Dijo.
2: Romina, quiero agradecerte un montón porque sinceramente le hemos pasado muy pero muy bien. Mi mujer todavía hasta el lunes está en San Martín. Hemos ido al Lago Hermoso, nos atendían de primera. La verdad, estamos bendecidos, sinceramente estamos bendecidos. Agradecerle mucho a ustedes por todo lo que hicieron, hacernos el posible de que Mateo haya podido conocer San Martín de los Andes, la nieve. Y ese lugar tan increíble que tenemos en la Argentina. Yo agradecerles un montón, porque no esperaba tanto, no esperaba.
0: Ahí estaba su respuesta, no hay nada que agradecer. Porque es verdad, lo hacemos con amor. Lo hacemos
1: totalmente.
0: Con amor y Romy lo hace con amor. Así que un fuerte abrazo para Karna, que ahora está en Buenos Aires.
1: Y
0: creo que tenemos gente que va a ir al teatro este domingo.
1: Sí, hubo un montón de gente que escribió, dijo, quiero las entradas. Y Estela Maris, de Río Ceballos, Córdoba, que nos escucha por VIP todos los días.
0: Sí.
1: Va a ver a Karna este fin de semana en Buenos Aires.
0: Muy bien,
1: buenísimo. Reíte mucho por nosotros,
0: sí,
1: Estela Maris.
0: Aprovechá porque es un espectáculo realmente buenísimo.
1: HDP.
0: HDP, ¿qué quiere decir?
1: Hijos de primera,
0: muy bien. Bueno, si querés comunicarte con nosotros, 11 25 20 6040. Si querés seguirnos, lo podés hacer a través de nuestro Instagram.
1: Of course.

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0: En YouTube vas a poder revivir los grandes momentos de Portal Argentina.
1: Muy bien. Y por otro lado, tenemos muy buena música para compartir con ustedes, así que no perdamos más tiempo. Sí, quédate.
0: Salgamos de viaje.
1: Salgamos de viaje.

0: pronta entrega. Y si vos escuchás la composición, no tiene nada que envidiarle a otras bandas del Reino Unido o de Estados Unidos. Realmente una producción impresionante. Lo mismo lo escuchás a Charly García de los 80 y escuchás a otros artistas y realmente es superior a otros tantos músicos, ¿no? De afuera, haciendo rock argentino, pero con una calidad de avanzada. El Flaco Spinetta, que nada, qué lindo escuchar todo esto. Bueno, aquí estamos, acompañándote en Portal Argentina, recordándote si querés comunicar con nosotros a través del 11 25 20 6040. En un ratito nos vamos al Poncho en Catamarca, una telera que es quien trabaja el telar y...
1: ¿Quién hace los ponchos?
0: Hace los ponchos. ¿Qué le vamos a preguntar, por ejemplo? ¿Cuánto vale un poncho? ¿Cuánto tiempo se tarda en hacer un poncho?
1: Puede ser. Pero a mí me gustaría que nos cuente cómo uno aprende a tejer.
0: Sí.
1: A mí me enseñó mi abuela a tejer una vez que me agarré paperas.
0: ¿Sí?
1: No en telar, con dos agujas. Pero bueno, fue el momento que desde la puerta, porque no se podía.
0: Yo una vez que
1: estaba en cuarentena.
0: Sí.
1: Y entonces desde la puerta me decía... Hace así, para arriba, uno para abajo, la lana para arriba, la lana para abajo, y así aprendí a tejer.
0: Yo a mi abuelo una vez le rompí un pullover porque me dijo, hace así, esto, lo otro, aguanté, imagínate, el pibe como inquieto, multiplicalo al 200%, habré hecho una fila. Hice todo mal.
1: ¿Pero qué? ¿Esté tejiendo con aguja o con la máquina de tejer?
0: No, a mano. Y mi abuela tiró para atrás todo. Deja, nene. Ya está listo. Yo bueno. Por hincha coco.
1: Después me enseñó a tejer con la máquina de tejer, que a mí me encantaba.
0: Eso me encantaba cuando era chico. Mi mamá la tiene.
1: ¿En serio?
0: Sí, tiene una.
1: Uy, me encanta. Y en 2 minutos.
0: Eso sí, le hacía. Yo le hacía un suéter a mi vieja en. 10 minutos.
1: Sí. Pero ¿inquieto que es usted?
0: Chuchu. Decía despacio, anda sí. Todo perfecto, mamá. No se rompió nada. Es que uno trataba de cuando no había fútbol, cuando no había, no sé, uno se quedaba en Cados o era en invierno, viste, y no había internet.
1: Ay, lo que debían ser las vacaciones de invierno con usted.
0: Eran bravas.
1: En casa.
0: No estaba nunca en casa. No, me mandaban para otro lado.
1: Sí,
0: me
1: yo hubiera hecho lo mismo.
0: Me rajaban. Cuando era chiquito, sí.
1: Andá a la esquina a ver si llueve, decía mi abuela.
0: No. Colonia.
1: Y no pibes, ni coquetes.
0: No.
1: Ni Paco.
0: No. Y después nos íbamos con el colegio siempre de campamento. Siempre nos íbamos de campamento, justo el lugar donde se quedó la Virgen de Luján.
1: Uh-huh.
0: Ese predio, no sé si pertenecía o tenía algo que ver con el Instituto Fátima, que era el que iba yo, con la Fundación del Rosario y demás. Y bueno, justo en ese lugar, nosotros ahí nos quedábamos de campamento y hacíamos cualquier cosa que no se puede decir por la radio, pues nada. Ahí había una fábrica de rosarios. No, perdón, en un Torcuato, en una casa de retiros espirituales que tenía el colegio, había una fábrica de rosarios. Entonces nos enseñaban cómo se había que bajar y salían todos así, tenías que poner el hilo, digamos, y cerrabas, inyectaba el plástico y lo sacabas rápido y salía el rosario.
1: Mirá qué interesante.
0: Eso, todas esas cosas hacíamos de chico. Re divertido, impresionante. Bueno.
1: Usted siempre lo cuenta como algo divertido y ahora lo quiere hacer irónico. No sé. ¿Con cuál me quedo? ¿Con qué versión?
0: Era divertido, porque no? Hemos hecho también líos, por supuesto.
1: Y ya lo dijo, sí. Francisco, hagan lío.
0: Vamos con música.

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4: La radio te informa la hora. 11, 29 minutos. Ahora en tu radio, los datos del tiempo.
5: Temperatura, 15 grados. Humedad, 84%.
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0: Tremendo, dividido, sanando aquí Ortega y Gasset. Bueno, muy bien, tenemos mensajes aquí que nos llegan a través de el 11-25-20-60-40. ¿Qué dice Gonzalo?
1: Hola chicos, respecto a lo que comentaban de la moda de criticar todo lo nuestro, o el famoso, este país no tiene arreglo, me da un poco de bronca, viajé por varios lados y la calidez, la solidaridad y la inventiva del argentino no se encuentran en ningún rincón del mundo.
0: Vamos.
1: Hay que empezar a valorar lo que somos.
0: Hola equipo, los escucho, a cada bobo que tira abajo el país y me da mucha bronca. Con todos los altibajos, Argentina tiene calor humano, tiene solidaridad, tiene unos paisajes que no se cambian por nada. Viajás afuera y te das cuenta de lo que se extraña a la Argentina, lo que hay acá no se consigue en ningún lado. Abrazo grande a Carlos desde la ciudad de Mar del Plata.
1: Propongo algo, voy a seguir leyendo los mensajes y todo, pero hoy es viernes.
0: Sí.
1: Hoy ya se termina de subirnos a esta ola de que nos critiquen.
0: Tenemos hoy terminamos.
1: Nos blindamos.
0: Sí.
1: No nos entra una bala más. ¿Quieren criticar? Critiquen. Buen día, Juanjo y Romy. Respecto a lo que hablaban recién de tirar pálida a lo nuestro, creo que a veces nos olvidamos del talento enorme de los argentinos. Desde la ciencia hasta la gastronomía, la cultura, orgullosa siempre de nuestra bandera, dice Lucía, que nos escucha desde Neo en Nordelta.
0: Muy bien. Hola, Romy, Juanjo. Escucho
1: hola.
0: El programa desde hace mucho tiempo. No me gusta esa postura que únicamente vemos a través de las redes. Simplemente tenemos que abrir los ojos y mirar al de al lado y nos vamos a dar cuenta que estamos en un lugar muy especial y entre gente muy especial.
1: Me parece,
0: me parece
1: sí,
0: perfecto.
1: Por eso digo que ya nos blindamos esta semana, hicimos catarsis y a partir del lunes mensaje buena onda, buena onda, buena onda.
0: Bueno, Doña Marta desde Salta
1: hola,
0: nos escucha.
1: Marta.
0: Doña Marta. Sí, está bien.
1: Martita.
0: Muy bien. Hay más mensajes. Espera que se me colgó la... Ahí está.
1: Dice, buena gente. ¿Saben que yo empecé a tejer por curiosidad mirando transmisiones del Poncho?
0: Mirá.
1: Veía la destreza de los artesanos en el telar y me metí en un taller de la biblioteca de mi barrio. Al principio se me enredaban todos los hilos, pero ahora es mi mejor terapia para los inviernos en Salta. Les cuento algo.
0: Sí.
1: La tejer con dos agujas es muy, pero muy bueno para la cabeza.
0: Mira.
1: Y para relajarse. Entonces, mucha gente y muchos profesionales de la salud están recomendando para el taller de la memoria y todo eso.
0: Sí.
1: Esta
0: empezar
1: cosa de concentrarse y de tejer.
0: Mira qué bueno.
1: Muy bueno.
0: Hablando de, le mandamos un saludo a Mateo, el hijo de Carna. Justo la nota que le hicimos antes de ayer a Carna. Mira lo que nos escriben.
1: A ver.
0: Hola chicos, los escucho todos los días desde la cuna de la independencia,
1: de
0: San Miguel de Tucumán. Tengo 32 años y uno de mis sueños es conocer la nieve. Me imagino caminando por el sur haciendo un muñeco de nieve y tomando el chocolate caliente bien espeso. Espero que este invierno se me dé el viaje. Un beso para todo el equipo.
1: Supongo
0: y si no,
1: que quiere conocer la nieve de la
0: sur,
1: Patagonia.
0: Porque también por allá tiene.
1: Claro, en Tucumán hay un poco de nieve. No será la nieve patagónica, pero tienen su nieve también.
0: Totalmente. Pero bueno, cualquier cosa, viste, nosotros tratamos de hacer siempre alguna...
1: Puentes.
0: algún puente, dice... como hicimos con Mateo. Vamos a tratar de seguir cumpliendo sueños.
1: Vacaciones en un minuto te lleva a la nieve. ¿Quién te dice?
0: ¿Quién? Estaría bueno, ¿no? Esteban, desde Rosario, Santa Fe.
1: Hola, Esteban.
0: Hola, amigos de Portal. El verano pasado me fui hasta Cachi por la recta del Tintín en Salta. Qué locura el paisaje. Sentís que el tiempo se para. Juanjo, tenés que ir a probar los pimientos calchaquíes y las empanadas de ahí.
1: Qué grande. Me encanta, Esteban ya sabe que a vos te conquistan por la pancita.
0: Es impresionante.
1: O sea, se quiere hacer amigo tuyo para recomendándote sí. Que tenés que probar.
0: Vamos, Esteban, cuenta? Arreglamos, vamos para allá y
1: vayan, chicos, vayan.
0: Vamos a comer ahí unos pimientos calchaquíes.
1: Con...
0: ¿Sabés que estuve en una fábrica enorme de pimientos y que después hacían el ají molido y todo en Santa María de Yo? Tocabí.
1: Mira.
0: Impresionante.
1: O usted vaya ahí, yo me voy con Martita a tejer.
0: Muy bien.
1: Y a comer unas empanadas salteñas.
0: Último mensaje, Gustavo. En este caso desde Rosario.
1: Otra vez. Como Esteban. Bueno, Gustavo. Dice, buenas tardes, chicos. Les paso un dato para cuando armen las valijas. Esteros de Libera por Portal Galarza Corrientes. Hace unos días hablamos con Portal Galarza. Mirá. Con Puerto Galarza, en realidad. Ver los carpinchos, yacarés y la tranquilidad que hay te conecta con la naturaleza de forma increíble. Les mando un abrazo grande y si pueden, les pido un tema para mi amada Catalina.
2: Me gustan tus

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1: 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Noticias, esto pasa en la Argentina y el mundo. BAE, propiedad privada. El presidente de la Sociedad Rural Argentina, Nicolás Pino, respaldó la posibilidad de que inversores extranjeros compren tierras rurales en el país y apoyó el proyecto del gobierno que busca eliminar los límites establecidos por la actual ley de tierras rurales. Pino agregó que esas personas no se van a llevar un pedazo de tierra para algún lado. NA, sigue el escándalo con Rosalía. Los servicios de traslado organizados para asistir a los recitales que la cantante española brindará durante agosto en el Movistar Arena de Buenos Aires fueron cancelados en medio de la controversia que rodea la visita de Rosalía al país tras su publicación luego de la final del Mundial 2026. La novedad comenzó a circular mediante un flyer difundido por una empresa que comercializaba viajes hacia los conciertos desde la zona sur del conurbano bonaerense. TIC Sport. Carta de la FIFA a la selección argentina tras el subcampeonato en el Mundial 2026. Gianni Infantino envió un escrito en el que destacó la campaña flyer difundido por una empresa que comercializaba viajes hacia los conciertos desde la zona sur del conurbano bonaerense. TIC Sport. Carta de la FIFA a la selección argentina tras el subcampeonato.

0: Sí.
1: Nos pisamos.
0: Nos pisamos, pero no importa, vamos.
1: Te voy a contar, Juanjo, la historia de Selva Gutiérrez. Ella nació en Laguna Blanca, ahí en La Puna, en Antofagasta de la Sierra, en Catamarca. Ahí empezó a conocer esta pasión por el telar y hoy es la guía de Casa de la Puna, en donde enseña de cómo es el arte de tejer estos ponchos catamarqueños tan lindos y amados por todo el mundo. Vamos a conocer la historia de Selva, ¿te parece?
0: Me parece perfecto, la tenemos por ahí.
1: Selva, ¿estás ahí?
2: Hola, sí.
1: Bienvenida a Portal Argentina.
2: Gracias.
1: Bueno, primero que nada, para conocerte un poquito más, me gustaría que nos cuentes cómo es ese lugar en donde naciste, ahí, Laguna Blanca.
2: Sí, bueno, yo soy del puerto de Laguna Blanca, que corresponde al departamento de Lencia, y es cerca de la Puna de Antofagasta.
1: Ajá.
2: Estamos ahí a un paso de Antofagasta, pero pertenezco a Belén.
1: Bien.
2: Laguna Blanca pertenece a Belén. Bueno, yo nací y me crié ahí en Laguna Blanca hasta que tuve 18 años, 20, me vine acá a la ciudad y bueno, me incorporé a la Casa de la Puna.
1: Pero pará, no leas el mensaje en 2X.
0: contanos.
1: ¿Quién te enseñó a tejer? ¿Fue tu mamá? ¿Fue tu abuela? ¿Veías a la familia tejiendo? ¿Cómo empezaste?
2: Fue mi mamá.
1: Ajá.
2: Mi mamá me crió con todo lo que es artesanía, tejidos, desde chiquitos, haciendo el hilo, pastoreando las ovejas, las llamas. Y bueno, después haciendo el hilado, el tejido y bueno, después...
1: O sea, todo, desde la esquila, aprendiste como todo el proceso, la esquila,
2: claro.
1: El hilado, después
2: claro.
1: La tintura de ese hilado, me imagino, con, no sé, tintes naturales.
2: Sí, con algunos tintes naturales.
1: ¿Qué usaban? ¿Cáscara de cebolla? ¿Qué usaban?
2: Sí, usábamos la cáscara de cebolla, la cáscara de nuez. Unos arbustos que son de la zona, que es la tola, la jarilla.
1: Ajá.
2: Bueno, esos son algunos tintes que usamos.
1: ¿Y esos qué colores te daban? ¿Podías jugar?
2: Sí, la cáscara de nuez, por ejemplo, nos da un color beige.
1: Sí.
2: Un color beige clarito, marrón clarito. Y después tenemos la jarilla, que nos da un color más o menos verdoso, amarillo verdoso. Estos son una variedad de colores suaves, naturales.
1: Sí.
2: La caja de cebolla también un color naranja suavecito, sí. Y también la cochinilla, que eso nos da un color así, un color vino más o menos clarito.
1: Mira.
2: También. Bueno, la cochinilla, por ejemplo, es un mitito que se junta en las plantas. Y bueno, se va juntando y se pone a secar al sol, porque bueno, hay que hacer secar primero y después hay que hacerlo hervir en una olla grande y después se saca el color. También teñimos con los...
1: Yo te pregunto todas estas cosas, porque siempre desde Portal Argentina les decimos a nuestros oyentes que no hay que regatear cuando quieren comprar, por ejemplo, un poncho, porque están escuchando cómo es todo el proceso. No es que ella le pone una gotita de tal, la lana se tiñe, puncha. No, tiene que sacar la cascada, la cochinilla, después ponerla a hervir, después generar el color, poner la lana, dejarla secar. Es todo un proceso de días de trabajo.
2: Exactamente, días hay que juntar. Por ejemplo, también otro arbusto que se llama la copa, la tola, que es un arbusto de allá de la Puna, del lugar. Hay que ir a juntar al campo, tener una linda cantidad para hacer hervir y bueno, después de hacer hervir, sumergir en la madeja, dejar un día para el otro, o también se tiñe en el momento y se agrega un fijador, por ejemplo, que es el alumbre, la salmuera, eso hace que después la prenda no se tiñe o el hilo.
1: Claro. Bien. Bueno, ya fuimos conociendo un poquito más, ¿no? Y ya ahí aprendiste todo ese proceso y un día dijiste, ma, enséñame a tejer, o ella fue la que dijo, sentate acá y esto es lo que hay que hacer.
2: Bueno, también, o sea, era ayudarla a ella, ya desde chiquita, ya desde los 8 o 10 años ya me ayudaba a hacer el hilo, que es lo que más me gusta a mí, hacer el hilo, teñir, y bueno, ella tejía y después a medida iba aprendiendo a tejer. Por ahí me costaba un poco más el tejido porque es amplio el proceso.
1: ¿Y qué fue lo primero que tejiste?
2: Y son bufanditas y después chales, caminos de mesa. Bueno, los ponchos me costó aprender, o sea, animarme, porque mi mamá ya trabaja con hilos finos, con hilos muy finitos, y que por ahí es complicado. Pero con el tiempo fui aprendiendo.
0: ¡Qué barro!
2: Los peleros, las alfombras.
1: ¡Wow!
2: Eso es lo que más me gusta más, trabajar con los bastidores, con las alfombras.
1: ¿Cuánto tiempo lleva hacer un poncho?
0: Wow.
2: Para hacer un poncho lleva de 15 a 20, hasta un mes, depende. Si no,
0: hasta un mes de trabajo. O sea, un poncho te lleva hasta un mes de trabajo como artesana, como con todo lo que eso.
1: Como emprendedora, porque ella hace todo el proceso, lo tiene listo y hay que ponerle un valor a esas horas, a esos 30 días de trabajo y a esa materia prima que se usó.
2: Exactamente. También, bueno, después se trabaja con lo que es la vicuña, que eso nos lleva un tiempo más largo para hacer.
0: Claro.
2: Nos lleva un tiempo de 3 a 5 o 6 meses.
1: Wow.
2: El poncho de vicuña, que eso surgió después. Mi mamá, ella actualmente tiene 80 años, pero yo cuando era chica, hablando cuando tenía 12, 14, 18 años, se trabaja especialmente con lo que es la llama y la oveja. Después se incorpora la vicuña, que hoy en día tenemos artesanos de primera, ya también en Laguna Blanca,
1: sí.
2: Aprendieron a hacer el hilo de vicuña muy finito, y eso lleva mucho más tiempo.
1: ¿Y por qué lleva más tiempo? ¿Eso es una lana mucho más complicada de hilar, de trabajar?
2: Sí. La lana de vicuña, o sea, por empezar, la vicuña es silvestre, sí, es familia de los camélidos, o sea, de la llama, pero es silvestre. En cambio, la llama sí se domestica.
0: Claro.
2: No tiene criadero. En cambio, la vicuña, no. Silvestre, para estilar hay que hacer un entierro, que nosotros lo llamamos chacu, que es una técnica ancestral,
1: sí.
2: Que se recuperó hace 20 años aproximadamente.
1: Uh-huh.
2: 20, 25 años. Y ahí las comunidades de Laguna Blanca se fueron a capacitar, por ejemplo, a Jujuy, a Perú. Y de ahí recupera esta técnica ancestral, que es quechua.
1: Bien.
2: Bueno, se hizo la primera prueba, se logró hacer porque lo veíamos muy complicado. Y bueno, con el tiempo y la práctica lo llevamos adelante. Hoy en día tenemos artesanos de primera, conocidos a nivel internacional.
1: Uh-huh.
2: Con los mejores ponchos tenemos artesanos de primera en Laguna Blanca. De eso yo siento un orgullo inmenso, que bueno, también son mi familia, primos y todos. O sea, al trabajar la lana de vicuña es tan finita, es tan complicada para hacer en el uso, que nosotros le llamamos,
1: sí.
2: El uso es una herramienta ancestral, que es un palito finito, y eso se va haciendo todo manualmente, porque la fibra es muy bajita, entonces nos complica para trabajar. Y tenemos que hacer un hilo muy finito, porque tiene un valor enorme lo que es la vicuña.
1: ¡Qué bueno!
2: Sí, es similar a la seda. Y por eso el precio y por eso el trabajo también. Por ejemplo, un poncho hoy en día está dentro de los 3 a 6 millones aproximadamente, un poco más.
1: Depende. ¿Un poncho de vicuña sale eso o de un poncho común?
2: Un poncho de vicuña.
1: Un poncho de vicuña está entre 3 y 6 millones de pesos.
2: Sí.
0: Que es todo el trabajo tuyo de un mes.
1: No,
0: tuyo y
1: 6 meses.
0: Seis meses.
2: Sí, lo que es vicuña.
0: Claro.
2: Con lo que es llama, se trabaja. Bueno, la llama, podemos hacer un hilo ya más grueso, es más fácil de trabajar.
0: Sí, sí.
2: Eso sí, llevamos un mes y medio, depende el grosor que nosotros necesitamos hacer el poncho, eso de acuerdo al grosor.
1: Y al diseño también, ¿no?
2: También al diseño, exactamente.
1: ¿Y cuánto sale un poncho de llama?
2: Un poncho de llama está alrededor de $1,500,000.
1: Son tan calentitos.
0: Son tremendos, hermosos.
2: Eso varía de acuerdo a la artesana que lo trabaja. Ahí varían los precios. Uh-huh. 800, 1,000,000, 1,200,000, eso depende. Un poncho fino de llama. Y después está la lana, el poncho de oveja también, que podemos hacer un hilo finito. También tiene una variedad de precio, de 500, 600, 700. Depende de los modelitos y también tiene que ver del tamaño, de las medidas, sería de más grandes, más chicos, porque hay una variedad de ponchos.
1: Qué bien. Bueno, sigamos conociéndote un poquito más. Entonces, una vez que aprendiste a tejer y todo, ya adolescente, terminaste el colegio, de 18 o 20 años, dijiste, me voy a San Fernando del Valle de Catamarca.
2: Sí, me vine con la intención de estudiar y después me ofrecieron trabajar en lo que es la Casa de la Puna, que es un espacio turístico acá, a donde nosotros empezamos haciendo el hilo, empezamos dando talleres. Yo también ahí aprendí algo más de otros chicos que eran de acá de Capital. Uh-huh. Y bueno, me quedé ahí y bueno, ya.
1: Y ahí no estás. Logré.
2: Sí, acá estoy, acá me encuentro feliz y orgullosa porque me encanta la parte de los tejidos.
1: Y ahí, en la Casa de la Puna, uno si visita Catamarca puede acercarse y puede tomar estos talleres.
2: Sí, ahora tenemos un nuevo proyecto donde vamos a empezar a dictar talleres con diferentes diseños. Estamos todos los procesos, siempre nos están visitando muchos turistas, especialmente de Buenos Aires, uh-huh, de la Plata, de Santa Fe, de Córdoba, de todos lados nos visitan.
1: ¿Y cómo es, dónde queda la Casa de la Puna y qué tipo de talleres que uno, que puede aprender a hacer y cuánto tiempo es? O sea, voy y tomo el taller por un día y me voy aprendiendo conceptos básicos o son talleres más prolongados.
2: Y serían talleres más prolongados, porque nosotros ahora estamos empezando a armar, que es algo nuevo, que tenemos un proyecto, como digo, y es venir, por ejemplo, martes y jueves, me lleva tiempo para aprender, no es que uno va y aprende, porque lleva tiempo para aprender, más que todo en el telar, nos complica y tiene su, como sería, para aprender.
1: ¿Y
2: no es tan fácil?
1: Y estos, en estos días en donde se está celebrando la fiesta nacional, la internacional del poncho, me imagino que están todos de fiesta ahí en Catamarca.
2: Sí, una hermosa fiesta que tenemos, fiesta más grande del invierno, sí, de Catamarca, está lleno total, la verdad, es hermoso. Está lleno de gente, nos visitan muchísimos turistas de todos lados. Bueno, la Casa de la Puna está en la Chacarita, que se llama, el lugar donde se encuentra, cerca del predio donde se hace la fiesta del poncho. Ajá. O la avenida Secalde.
1: Bien, entonces los pueden visitar y conocer un poco más de esta pasión que tienen ustedes, porque ya el poncho para ustedes es más que la cultura, que una artesanía, es pura pasión catamarqueña. Bueno, vamos a invitar a todos a que se den una vuelta entonces por la Casa de la Puna, si no pueden visitar la Fiesta Nacional del Poncho que se realiza hasta el próximo domingo. Bueno, saben que la Casa de la Puna está abierta todo el tiempo y pueden ahí conocer a Selva y al resto de las
2: artesanas.
1: De las artesanas, ¿no?
2: Así es.
1: Bueno, Selva, te agradecemos mucho que hayas pasado por Portal Argentina y que nos hayas compartido un pedacito de tu historia. La felicitamos y, como decimos siempre, a todos los que vayan a comprar, no solo un poncho, un canasto, tengan en cuenta lo que sea, la artesanía que sea, tengan en cuenta el trabajo, como contaba recién Selva, los días de trabajo.
0: Los
1: de
0: meses, ¿no? Para hacer un poncho.
1: No regateen. Si te gustó, llévalo, ¿eh? Porque es su trabajo, su tiempo y está poniendo su conocimiento, su pasión y todo para que vos luzcas una prenda única, porque esa prenda es única, no se hace en serie.
2: Sí, la verdad que sí.
1: Te agradecemos mucho, Selva, que tengas un lindo día, ¿eh?
2: Bueno, agradezco a ustedes, muchas gracias.
1: Por favor,
0: muchísimas gracias, un placer gigante.
2: Igualmente.

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4: La radio te informa la hora, 12, 33 minutos. Ahora en tu radio, los datos del tiempo. Temperatura, 16 grados. Humedad, 80%.

0: Fito Páez haciendo Es Solo Una Cuestión de Actitud, que formó parte de un disco muy groso llamado Abre, editado en el año 1999. Me acuerdo, estuve en la presentación de ese disco. ¿Usted estaba en la presentación de Abre? Porque yo de ahí me lo llevé, ese mismo disco que me regalaron, me lo llevé a México. Me lo habían dado en la presentación y me fui para MX unos meses a trabajar. Bueno, qué recuerdos. Señora Romina Fassani, usted nos vendió algo, que los argentinos, si no llegamos a Saturno, es porque no queremos.
1: Porque no te tomaste el bonde equivocado.
0: Sí, pero ¿qué pasó? ¿Qué inventamos ahora?
1: A ver. ¿Qué inventamos? Bueno. ¿Masajes?
0: Sí.
1: Muchos.
0: Sí, viste que...
1: Californianos, con piedra.
0: Sí.
1: Instituto de yoga, de relax.
0: Hay un montón. Spas,
1: hay un montón.
0: Están buenos todos.
1: Ahora, si yo te digo que a metros del obelisco,
0: sí,
1: se inauguró un lugar,
0: sí,
1: en donde vos contratás un abono de 15, 20 o 40 minutos para que te rasquen.
0: ¿Cómo?
1: Te rasquen la cabeza, la espalda y los brazos. Y vos pagás.
0: ¿Para que te rasquen?
1: Sí. Rascados se llama, en el lugar de la O tiene una X. Rascados. La pueden ver en Instagram.
0: ¿Y,
1: si no estoy, no estoy jodiendo?
0: No, no, no. Si no armamos un kiosquito en la luna y le vendemos a los marcianos, es porque...
1: En la calle Montevideo, ahí nomás, sí, del obelisco.
0: Cerquita, sí.
1: 15 minutos vos, tiki, 20 lucas. Para que te rasquen. 30 minutos, 38, 40 minutos, 48 mil pesos.
0: Sí.
1: El servicio es de rascado corporal para hombres y mujeres, tanto en la cabeza, el cuero cabelludo, en los brazos y en su espalda.
0: Sí.
1: Vos elegís el turno, que casi no quedan.
0: Mirá.
1: Y nada, reservás tu sesión y vas a que te rasquen.
0: Yo le voy a preguntar al chat
1: GPT. Si existe en alguna parte del mundo. Eso me faltó investigar, porque ahí nomás cuando vi esto dije, no, tengo que hablar con Pamela. Y me puse en,
0: sí,
1: en modo productora activada.
0: Me dijiste cabeza, espalda...
1: Y brazos. ¿Ustedes lo harían? ¿Pagarían para que les rasquen?
0: Claro.
1: Dicen que es sumamente relajante. Bueno, ¿a usted le gusta que yo le rasque la espalda?
0: Sí, sí.
1: Habrá que ver, ¿no? ¿Qué tipo de rascado? Porque si a mí me rascás con fuerza ya no me copa. Debe ser un rascado suave.
0: Mira, yo se lo voy a preguntar ahora al chat GPT. No, en realidad, Gemini.
1: Capaz que alguno piensa que estoy haciendo chistes con esto,
0: no,
1: y
0: no,
1: esto
0: no.
1: Es información verídica.
0: Esto es información real. Mañana vamos a tener la entrevista, ¿no?
1: Si no es mañana, va a ser el programa el lunes.
0: Mira cómo está pensando.
1: La idea es que podamos hablar con los creadores de este emprendimiento. Que la verdad parece un suceso, porque no tienen turnos. Le dije, ¿podemos salir al aire ahora? Me dice, no, está llegando gente, no puedo atender. Tengo que rascar.
0: ¿Y a qué hora podés? No, hasta las 9 tengo toda la agenda completa.
1: Mañana, wow, me voy a hacer un lugarcito, me dijo, pero estoy rascando cuatro manos.
0: Claro, está bueno, ¿viste? Pues, claro. ¿Qué dice, por ejemplo, Gemini con respecto al tema del scratching, se llama, el rascado, ¿no? Ha crecido, dice, mucho en los últimos años. Lo que parece una rareza es normal en todo el mundo.
1: Hay una base científica en todo esto.
0: ¿Por
1: qué? Dice que detrás de ese rascado suave estimula ciertas terminaciones nerviosas en la piel que envían señales de placer al cerebro. Esto provoca la liberación de endorfinas que actúan como analgésicos naturales, dopamina y serotonina, reduciendo drásticamente el estrés y la ansiedad.
0: Mira vos, ¿por qué alguien pagaría por esto?
1: Siempre.
0: Hay gente, claro, que se rasca, pero no por picazón. Inconscientemente es la hormona del abrazo, el contacto físico, aunque sea propio, dice que activa mecanorreceptores de la piel. Esto estimula la producción de oxitocina, lo que vos decías, reduce el cortisol, la hormona del estrés, y promueve una sensación inmediata de seguridad, apego y calma.
1: ¿Sabes que hay spas de scratch therapy o terapia de rascado en los Estados Unidos, en lugares como Nueva Jersey, Los Ángeles y demás, que son salones de...
0: Yo pensé que me estaba jodiendo.
1: Donde ofrecen estos rituales sensoriales de rascado, en donde cobran por sesiones de 30 o 60 minutos dedicadas a rascar rítmicamente el cuerpo y la cabeza y calmar la mente de las personas que están estresadas. Y en Chile también hay un lugar, ¿eh?
0: Bueno, te cuento, yo le pregunto acá si hay muchos lugares en el mundo, y que me marque dónde, y España es pionera en este concepto. Debe haber sido algún argentino que está en Madrid, seguro. Rasca y Pica fue uno de los primeros spas dedicados específicamente al rascado de espalda y cabeza, y centros de rascoterapia. Después lo siguió Estados Unidos y Canadá, con ciudades como Los Ángeles, Nueva York, Toronto, tienen salones de ASMR, este concepto de abrazos de terapias y caricias, donde el rascado de cabeza y espalda es un servicio principal. México y Latinoamérica también. Se los conoce como el rascadero o servicios integrados de Head Spa, de origen japonés, muy enfocados en el cuero cabelludo, en masajes de rascado y tratamientos de agua, que están ganando mucha popularidad. Y atención, porque este Head Spa en Japón y Corea del Sur, es habitual encontrar centros dedicados 100% al cuidado, masaje y rascado metódico del cuero cabelludo para aliviar el estrés.
1: Pero eso no es
0: laboral.
1: Lo mismo que lo que ofrecen acá en rascados, ¿eh? No es lo mismo.
0: Es distinto, pero bueno, no, me llamó, realmente desconocía.
1: Yo también. Si estás en Buenos Aires en vacaciones de invierno y quieres que te rasque la espalda, ya sabes.
0: La espalda, el cuello.
1: El brazo.
0: Sí.
1: Bueno.
0: Qué loco, ¿no? Sí.
1: Bueno, hay curiosidades. A veces uno tiene que probar cosas nuevas. Sí. Y que te rasquen es una.
0: Bueno.
1: Hay tanta gente rasgándose cuatro manos que...
0: Claro. 11, 25, 20, 60, 40. ¿Vos pagarías para que te rasquen? ¿Qué te pasa cuando te rascan?
1: Ya te dije.
0: Hay gente que le da mucho placer y hay otros que no tanto. ¿No?
1: Es como todo. Viste que hay lugares en donde no te gusta que te hagan masajes.
0: Sí.
1: Es como, ¿quién te va a ser la persona que te va a tratar? Es como una cuestión de energía.
0: Sí.
1: Están tocando tu cuerpo, están entrando a tu campo energético.
0: Sí, qué sé yo. Bueno. No es lo mismo que te rasquen. No, ahí está. No es lo mismo, mejor el que lo cante Alejandro Sanz.
1: Cante, señor. Bienvenido.
0: Cante Sanz. Lo perdonamos por ser español. Lo queremos.

0: Bueno, no es lo mismo. Por hoy ya damos por cerrada la campaña que nos hicieron en la de Argentina. No vamos a responder más, no la vamos a alimentar más. Prometo que no veo un chiste más que un comentario más en las redes sociales.
1: No,
0: ya los
1: no,
0: paso
1: ya
0: a todos de largo, porque si no alimentás el algoritmo, ¿viste?
1: Y, no, ya está.
0: Y cada vez te aparecen más.
1: Demos vuelta a la página.
0: Demos vuelta a la página, por eso lo escuchamos del señor Alejandro Sanz, que es un grosso, aparte buen tipo, nos acompañaba con no es lo mismo, no es lo mismo todo esto. Señoras y señores, volvemos el fin de semana. Les deseamos un excelente viernes o lo que queda de este día y nos escuchamos en la radio el fin de, dale.
1: Así es, que tengan un excelente comienzo de fin de semana.
0: Buena vida para todos, chau.

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6: Hola, bienvenidos. Aquí presentamos los principales títulos a esta hora. Infobae. Javier Milei viaja a Brasil para reunirse con Flavio Bolsonaro y profundiza la tensión con Lula da Silva. El mandatario partirá en un vuelo oficial junto a la secretaria general de la presidencia, Karina Milei, y el canciller Pablo Quirno. El grueso de la agenda oficial se producirá mañana, cuando el presidente mantenga un encuentro en la residencia oficial de la gobernación, junto con el gobernador Tarciso de Freitas, el intendente local Ricardo Núñez y el senador del Partido Liberal Flavio Bolsonaro, donde fuentes oficiales aseguraron que se abordarán temas de la agenda bilateral. El principal motivo del viaje de Milei es acompañar a Bolsonaro en la Convención Nacional del Partido Liberal en el Mercado Libre Arena Pacaembu, donde el hijo del exmandatario será ungido oficialmente como principal candidato de la oposición para enfrentar a Lula da Silva en octubre. Canal 26. Estados Unidos aplicará aranceles de al menos 10% a la Argentina y otros 59 países. La medida constituye un gravamen que vence hoy y que fue implementado por Donald Trump a inicios de este año. La oficina del representante comercial, USTR por sus siglas en inglés, confirmó en su sitio online que en la Argentina está incluida entre los países afectados. Brasil, Chile y Japón cuestionaron los nuevos aranceles y anticiparon que buscarán revertirlos. TIC, Boca ganó por la Sudamericana, sigue la Liga Profesional y Colapinto se prepara para el Gran Premio de Hungría el domingo. Con un gol de Merentiel, el debut de Villa y el regreso de Paredes, Boca le ganó 1-0 a O'Higgins en la ida del repechaje. A las 16:45 hoy, por el torneo local Gimnasia de Mendoza Central Córdoba, de Santiago del Estero. A las 19 Racing, con un gol de Merentiel, el debut de Villa y el regreso de Paredes, Boca le ganó 1-0 a O'Higgins en la ida del repechaje. A las 16:45 hoy, por el torneo local Gimnasia de Mendoza Central Córdoba.

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1: La radio te informa la hora. 13. 21 minutos. Ahora en tu radio, los datos del tiempo. Temperatura 17 grados. Humedad 77%.
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1: Hola, bienvenidos. Aquí presentamos los principales títulos a esta hora. Infobae habilitan cuenta sueldo en dólares para que las empresas puedan pagar salarios en moneda extranjera. Modifican la operatoria bancaria para entidades empleadoras que tendrán la opción de abonar remuneraciones en divisas estadounidenses, además de moneda local. La medida responde a los cambios previstos en la Ley de Modernización Laboral número 27.802, cuyo artículo 34 sustituye el artículo 105 de la Ley de Contrato de Trabajo número 20.744 y dispone que la remuneración puede satisfacerse en dinero tanto en moneda nacional como extranjera. Hasta ahora, la regulación contemplaba únicamente la denominación en pesos. Noticias argentinas. Ley de inocencia fiscal. El gobierno envió el proyecto a diputados. El programa amplía la base de contribuyentes que puede ingresar en el sistema simplificado de ganancias al eliminar los topes que se debía tener de ganancias y patrimonio. La iniciativa firmada por el presidente Javier Milei, el jefe de gabinete Santiago Santilli y los ministros de Economía Luis Caputo y de Capital Humano Sandra Petovelo se tratará en la primera semana de agosto, como anticipó la Agencia de Noticias Argentinas. TN, Europa analiza que los autos limiten la velocidad automáticamente. El conductor ya no tendrá la última palabra. La Comisión Europea evalúa una medida que podría cambiar para siempre la relación entre el conductor y el auto. Que el vehículo reduzca la velocidad de manera automática cuando detecte que supera el límite permitido, incluso si el conductor intenta seguir acelerando. Por ahora se trata de una fase exploratoria, pero la propuesta ya genera un fuerte debate en Europa porque implicaría dar un paso más allá de los sistemas de asistencia actuales. Pronto más información. Hasta entonces.
2: La radio te informa la hora, 14:02. Ahora en tu radio, los datos del tiempo. Temperatura, 16 grados. Humedad, 79%.

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1: La radio te informa la hora. 14, 20 minutos. Ahora en tu radio, los datos del tiempo. Temperatura, 17 grados. Humedad, 80%.
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1: Hola, bienvenidos. Aquí presentamos los principales títulos a esta hora. El canciller Adrián Rabier dijo que el tipo de cambio llegue a 1.700 o 1.800 dentro de unos meses es una posibilidad. El vocero defendió la estabilidad cambiaria y sostuvo que si hubiera una corrección no sería significativa. Si vamos al 2002, sería como que hoy pasara de 1.500 a 4.500. Nadie ve ese escenario, ratificó. Página 12. El proyecto del oficialismo para poner al país en venta. El gobierno busca destrabar la ley de extranjerización de tierras. Patricia Bullrich y Federico Sturzenegger se reunieron después de 4 intentos frustrados en el Senado y 15 modificaciones. En un uso selectivo de la Constitución, Patricia Bullrich defiende el proyecto que habilita la venta de tierras a extranjeros sin límites y se ampara en el artículo 20 de la Constitución Nacional, que garantiza a los extranjeros los mismos derechos civiles que a los ciudadanos nativos. ESPN, Colapinto busca extender su gran momento en la Fórmula 1 del Gran Premio de Hungría. El piloto argentino viene de sumar puntos en las últimas 2 fechas, pero deberá esperar a la segunda práctica libre para comenzar la actividad, ya que en la primera fue reemplazado por Aaron por reglamentación de la FIA. Pronto más información. Hasta entonces. La radio te informa la hora. 15. Un minuto. Ahora en tu radio, los datos del tiempo. Temperatura, 17 grados. Humedad, 77%.
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1: Bueno, dale, vemos. 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
7: La radio te informa la hora. 15, 22 minutos. Ahora en tu radio, los datos del tiempo. Temperatura, 17 grados. Humedad, 75%.
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1: Hola, bienvenidos. Aquí presentamos los principales títulos a esta hora. Noticias argentinas. El gobierno giró este viernes a la Cámara de Diputados el proyecto de reforma de la Ley de Inocencia Fiscal que busca ampliar la base de contribuyentes que se inscriban en el sistema simplificado de ganancias a fin de alentar el ingreso al sistema de dólares fuera del sistema financiero. La iniciativa firmada por el presidente Javier Milei, el jefe de gabinete Diego Santilli, los ministros de Economía Luis Caputo y de Capital Humano Sandra Petovelo se tratará en la primera semana de agosto, como anticipó Agencia de Noticias. A24... Operaron de urgencia a Osvaldo Jaldo, gobernador de Tucumán. El mandatario provincial debió interrumpir la agenda que tenía prevista en la ciudad de Buenos Aires y fue internado en el hospital italiano. A través de un comunicado se confirmó que el mandatario tucumano de 68 años presentó un cuadro clínico de intenso dolor precordial y sudoración mientras se encontraba en la ciudad para reunirse con el jefe de gabinete, Diego Santilli. Infobae. Donald Trump se reunirá con Benjamín Netanyahu en la Casa Blanca en medio de la guerra con Irán. El primer ministro de Israel viajará este lunes a Washington para encontrarse con el líder republicano. Estará presente en el funeral del senador Lindsey Graham. La reunión será la primera cara a cara entre ambos líderes desde febrero y desde el inicio de la guerra con Irán. Pronto más información. Hasta entonces.

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Ahora en tu radio, los datos del tiempo. Temperatura, 17 grados. Humedad, 75%. 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
10: La radio te informa la hora. 17:21 minutos. Ahora en tu radio, los datos del tiempo. Temperatura 17 grados. Humedad 78%.
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1: Hola, bienvenidos. Aquí presentamos los principales títulos a esta hora. Infobae, polémica por el proyecto que busca desregular los planes de ahorro de autos cero kilómetro. La idea es parte de la iniciativa que será enviada al Congreso y que propone desregular varias actividades comerciales y profesionales. Dejaría a los ahorristas sin un control que asegure el destino de sus cuotas. La iniciativa, que trascendió esta semana, prevé una reforma mucho más amplia que alcanza a todo tipo de actividades comerciales, profesionales y que afecta a sectores productivos, comercio, transporte y servicios financieros. Noticias argentinas. Golpe al narcotráfico de fauna. Rescatan aves silvestres en Mendoza. A partir de patrullajes preventivos y denuncias de vecinos, se logró rescatar más de 20 aves protegidas por ley. Y secuestrar jaulas, tramperos y otros elementos utilizados para la captura, transporte y mantenimiento ilegal de aves silvestres. Noticias argentinas. Salta sin luz, denuncian a la concesionaria Trasnoa por los cortes de suministro y reclaman auditorías. Tras una nueva interrupción del servicio que afectó a localidades de Orán y San Martín, el gobierno salteño renovó sus cuestionamientos a la transportista eléctrica. El gobierno de Salta volvió a poner en cuestión el desempeño de Trasnoa, la concesionaria que opera líneas de alta tensión en el NOA, tras un nuevo corte que dejó sin suministro a localidades del interior. Pronto más información. Hasta entonces.
2: La radio te informa la hora. 18, 5 minutos. Ahora en tu radio, los datos del tiempo. Temperatura, 17 grados. Humedad, 79%.
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5: La radio te informa la hora. 18, 22 minutos. Ahora en tu radio, los datos del tiempo. Temperatura, 16 grados. Humedad, 82%.
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1: Hola, bienvenidos. Aquí presentamos los principales títulos a esta hora. TN. El presidente del Episcopado habló sobre la eventual visita de León XIV. Marcelo Colombo sostuvo que hay signos que alimentan la expectativa por la posible llegada del sumo pontífice al país. Es un deseo a voces que venga, afirmó. Dependemos de la confirmación de la Santa Sede para saber si viene, León XIV, sostuvo el arzobispo en una entrevista con Radio La Red. En ese sentido, explicó que los preparativos que se llevan adelante responden a la necesidad de contar con un diagnóstico previo para organizar una posible visita papal. Mitre. Javier Milei defendió a la Argentina tras el Mundial 2026. El mandatario compartió un texto en el que sostuvo que la Argentina continúa siendo blanco de cuestionamientos por su protagonismo internacional y por el impacto que genera en distintos ámbitos, especialmente en el fútbol. En uno de sus posteos, el presidente escribió: el problema con Argentina es que somos llamativos, no pasamos desapercibidos, nos tienen ceros y somos buenos en casi todo. Lo siento, pero alguien lo tenía que decir, escribió. Infobae. TikTok se enfrenta a una multa millonaria de la Unión Europea por exponer datos de menores a terceros. El dictamen preliminar de la Comisión Europea sostiene que la configuración de privacidad permite que niños y adolescentes queden visibles para desconocidos con riesgo de acoso y contactos indeseados. El expediente se centró en la arquitectura de privacidad de la red social privada ByteDance y en la forma en que sus ajustes permitieron que niños y adolescentes queden expuestos a depredadores, ciberacosos y contactos no deseados. Pronto más información. Hasta entonces.
2: La radio te informa la hora. 19:02. Ahora en tu radio, los datos del tiempo. Temperatura 16 grados. Humedad 84%.

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8: La radio te informa la hora. 19:21 minutos. Ahora en tu radio, los datos del tiempo. Temperatura 15 grados. Humedad 86%.
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Noticias, esto pasa en la Argentina y el mundo. A 24, Casa Rosada. El gobierno reivindicó las negociaciones con Estados Unidos y destacó el arancel de 0% para 1.675 productos argentinos. No hubo contacto entre Milei y Trump, pero en el gobierno argentino destacaron que Estados Unidos mantuvo los acuerdos de las negociaciones que llevan más de 8 meses en el marco del acuerdo de comercio y aranceles recíprocos. El canciller salta sin luz. Denuncian a la concesionaria Transnoa por cortes del suministro y reclaman auditorías. Tras una nueva interrupción ante el servicio que afectó a localidades de Orán y San Martín, el gobierno salteño renovó sus cuestionamientos a la transportista eléctrica. TIC Sport, Fórmula 1. Habló Franco Colapinto tras despistarse e impactar este viernes con la parte trasera del Alpine contra las contenciones en la práctica libre 2 del Gran Premio de Hungría. Creo que los autos de este año con poca carga aerodinámica son cada vez más difíciles de manejar, y en una pista como esta con muy poco agarre es bastante complicado, comentó el piloto argentino. Mañana, desde las 7:30, se llevará adelante la última práctica libre, mientras que la clasificación comenzará a las 11. En cualquier momento volveremos con más noticias. La radio te informa la hora. 25 minutos. Ahora en tu radio, los datos del tiempo. Temperatura 15 grados. Humedad 87%. 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
9: La radio te informa la hora. 20, 25 minutos. Ahora en tu radio. Los datos del tiempo. Temperatura 14 grados. Humedad 89%.
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1: Noticias, esto pasa en la Argentina y el mundo. TN, Ancham apoyó el nuevo esquema de aranceles de Trump. La Cámara que agrupa las empresas de Estados Unidos en la Argentina remarcó que el país conservará la sobretasa del 10%, la menor de las medidas que entraron en vigencia este viernes. El comunicado de Ancham cobra interés ante la nueva medida arancelaria porque la Cámara nuclea más de 720 empresas que emplean directamente a 420.000 personas en sus más de 200 plantas industriales distribuidas en todo el país. Perfil, Iglesia Católica. Crecen las expectativas por una visita de León XIV a la Argentina, pero aún no hay una confirmación oficial. El presidente de la Conferencia Episcopal, Marcelo Colombo, aseguró que existen señales positivas sobre un posible viaje del pontífice y afirmó que la decisión final depende de la Santa Sede. TIC Sport, fin de la novela. Tigres de México y River llegaron a un acuerdo por Ángel Correa. El millonario oficializó la llegada del delantero rosarino de 31 años, que se suma a cambio de 15 millones de dólares, más otros 2 millones en objetivos. El campeón del mundo en Qatar se realizó la revisión médica correspondiente y firmó su contrato hasta diciembre de 2029. En cualquier momento volveremos con más noticias. La radio te informa la hora. 21, 2 minutos. Ahora en tu radio, los datos del tiempo. Temperatura 13 grados. Humedad 90%.
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